la ley, sí, señor. Cuando vi a Beatriz González, mera ranchera. Por aquí andan ya mandando sus mensajitos. Fierro. Fierro, prende, fierro. Saluditos, saluditos, mi gente bonita. Manda tus mensajitos al 956-358-2126. Audios, claro, sí. Saluditos. ¿Qué estás haciendo? ¿Es viernes? ¿El cuerpo lo supo o no? Pues lo vas a ver. Lo vas a ver porque vas a ver. Y especialmente que viene el shot de éxito a las 7:30. No te lo puedes perder. Prepárate algo rico, sabroso, que pegue machín. Por dos, por favor. Ok, un limoncito al lado también, por favor. Para que llegue directo al sistema, ¿eh? Ya para cuando acabemos aquí, ya vamos a estar bien listos para seguirle. Sube aquí la que manda porque sale. Vamos con esta de Brindis. Y si quieres escuchar algo, claro que sí, mándalo al 956-358-2096. Ya me llegó aquí por aquí un saludito de saludos para Tino y Juan. Van camino a Monterrey. ¡Ey! Saluditos, saluditos y con cuidado. Sube aquí la que manda porque dale, sí, señor.

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saluditos a toda la gente que están haciendo. ¿Dónde me escuchan? Yo quiero saber de qué lado del charco me andan escuchando. Saluditos a ambos lados de la frontera, claro que sí. Y bueno, pues viene el shot de éxito en unos momentos. Quédate pendiente y prepárate algo rico, sabroso que pegue machín, porque es viernes y el cuerpo lo sabe.

0: bigototes. Me identifico con la rolita. Fíjate que se me vino la canción. Mirta, saluditos a Mirta. Se vino la canción antes de que pusiera el audio, pero ahí va el audio.
1: Buenas tardes, mi ranchera. Saludos para Mirta, que quiere escuchar la canción de Warriors de Jenny Rivera.
0: ¡Ahí quedó! Ese fue el gran shot de éxito. No, ¡hombre, no me prendas! Ya aprendí acá bien machín con la Jenny. Ya me dio sed de la mala. Y hasta no sé, como que me puse media edgy. Así es que ni empiecen con sus cosas, ¿eh? Pero bueno, por aquí dice, puedes mandar saludos a mi mamá Betty, que viene llegando del evento del Día del Abuelo con mi niño Ricardo. ¿Cómo se llama la mamá? Manda el mensaje, manda el nombre, por favor. Don Pepes, manda el nombre de su mami, porfa. Mándalo, para mandarle su saludito, claro. No dice aquí el nombre, nomás dice mi mamá. Oh, también se llama Betty. ¡Ah! Yo pensé que me estaba diciendo Betty a mí. Mi papá me dice Betty. ¡Saludos a doña Betty, pues! ¡Felicidades! ¿Cómo les fue en el evento, eh? ¡Qué bonito! ¡Qué bonito es lo bonito! Especialmente andar ahí con los niños y ver cómo son en las escuelitas, ¿no? Porque se portan diferente. Yo me acuerdo que me portaba diferente. Pero vamos a seguirle aquí la que manda porque es la ley. Vamos con esta que nos pidieron, la de Pajarillo del Cartel de Nuevo León. Sí, señor.

0: final de la temporada de béisbol del vecindario.
1: Una bola y dos strikes. ¿Podrá batearlo la estrella de la cuadra?
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1: ¡Carro pasando!
0: Sigue la pelota. Y la batea es un home run.
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Y así de eso vamos arrancando. Aquí la que manda porque es la ley ya. La segunda hora con tu amiga Beatriz González, la mera ranchera. Sí, señor. Aquí me andan mandando ya fotitas de las carnitas asadas, que sí se armó siempre, ¿verdad? Se nota, se ve, se siente. Casi hasta puedo oler el carbón acá bien rico. Mira, qué rico se ve. Provechito, provechito, mi gente bonita. Y bueno, ahí viene otro shot de éxito. Así es que juntos nos tomamos el shot de éxito de las 8:30. ¡Súbele! Que la que manda porque es la ley.

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0: viejos tiempos cuando había cassette, ¿se acuerdan? Cuando había cassette. Yo grababa en los cassettes, le ponía, no sé si ustedes hacían eso, pero yo le ponía en los hoyitos de los cassettes, le pones como unos papelitos, o le ponía, ¿verdad? Unos papelitos y grababa encima del cassette. Y bueno, mi gente, vamos a ver qué nos mandaron por aquí, qué dice. Vamos a ver. Lo estoy poniendo hacia
1: abajo. Oye, mi amor.
0: Mande, oiga. Ponme
1: un corridito, algo ahí de los cachorros de Juan Villarreal.
0: Ándale, ahorita te lo
1: pongo. Ahí si se puede, por favor, a ver si tienes esa de mujer.
0: ¿Es corrido?
1: Dedicada para ti, corazón.
0: Uy, así me gusta, que me anden dedicando cosas. ¡Eso sí son hombres! ¡Eso! Algo de los cachorros de Juan Villarreal, vamos a ver. ¿Cómo es que se llama la rolita? Se me fue. Algo de mujer, ¿verdad? Pues eso no es corrido, ¿o sí? Bueno, ahorita les voy a poner el chat de éxito y ahorita te busco esa rolita, Roberto. Saluditos a

0: Roberto, que nos está escuchando. ¿Quién nos escucha?
1: ¿Qué onda, Rancita? Buenas noches. Aquí andamos bien parados, escuchando la ley. Saluditos de acá de Brownsville, Texas.
0: Browntown in the house. Saludos hasta Browntown, Brownsville. Amado. Saludos a Amado, que nos está escuchando por allá, claro que sí. Y de donde quiera también que me estén escuchando, aquí en ambos lados de la frontera, porque ya sé que de Matamoros a Reynosa, a Río Bravo, hasta Veracruz nos escuchan. Fíjense que sí, ahí tengo unos fieles radioescuchas. Pero bueno, nos toca el chat de éxito. Espero tengan algo rico, sabroso. ¿Listo? Por dos, por favor. A que pegue. Este es el segundo chat de la noche. Con la mera ranchera, que es la que manda porque es la ley.

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2: 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Iván aquí con el reporte del tráfico. Se reporta falta de estacionamiento por la fiesta de 15 de Cami.
3: Noticias de último minuto. Afirman que hay espacios al frente de la casa de Iván.
2: Noticia de último minuto. Iván está cobrando por el estacionamiento.
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Y así vamos arrancando aquí la llamada porque dale ya la última hora con tu amiga Beatriz González, la mera ranchera. Sí, señor, tenemos el shot de éxito que viene cada y media, 7:30, 8:30, y el último que viene a las 9:30. Ya para este momento ya debes sentir que está hirviendo la sangre tantito, ya está dando calorcito y todo, ¿no? Es que quédate pendiente y vamos a ver qué rolón nos vamos a aventar para el shot de éxito de las 9:30. Vamos a seguirle aquí la que manda porque es la ley, sí, señor.

0: era el señor.
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Y bueno, mi gente bonita, se acerca, se aproxima el shot de éxito. ¿A quién le va a tocar? ¿Qué rolón nos vamos a aventar? Bueno, tú prepárate algo rico, sabroso, que pegue machín, y yo me encargo de la rolita, ¿eh? Va a estar con ganas. Es una de esas clásicas que no puede faltar en la peda, raza. Ya se la saben cómo andamos aquí, con todo el show, toda la buena vibra. Y claro, es viernes y el cuerpo lo sabe. Y si tu cuerpo no lo sabe aún, lo va a estar sabiendo en este momento, ¿eh? Vamos a seguir la quiera que manda porque es la ley. Y prepárate para el shot de éxito de la mera ranchera. Aquí la que manda porque es la ley.

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raza está con ganas, puro party. Es viernes y bueno, pues hay que seguir con la buena vibra, claro que sí. Ya, déjense de mensadas, de fregaderas. Ya pasó el eclipse, ya pasó la luna llena. No me convertí en loba, pero ya casi, porque andaba de un humor, pero a veces así pasa, ¿verdad? Pero la música, un shot de éxito y andamos con todo, andamos bien, tranquilos, relajados, ¿verdad? Y es lo que cuenta. Pero bueno, ya me despido en esta y bueno, pues ya viene Ramiro Olvera a acompañarte de 10 en adelante. Los dejo en buenas manos con el mero mero de los corridos bien perrones y leyendas norteñas. Aquí la que manda porque es la ley y bueno, bye.

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0: Sí, pues mira. En la ley 102.5, ¿qué tal? Bienvenidos, buenas noches, te saluda Ramiro. Aquí estamos ya listos, acomodándonos aquí a través de este, bueno, a esta hora de las 10 de la noche hasta las 11.45. Aquí estamos zumbándole ya, estamos hasta las 12, bueno, casi hasta las 12 en Leyendas Norteñas, Corridos Perrones, Norteñas con Bajo Sexto Acordeón. Y una que otra banda invitamos también para hacer esta noche bien, bien, bien perrona. Donde quiera que te encuentres, aquí en el Valle Mágico, Valle del Río Grande, puro 956. Desde Brownsville hasta Río Grande, toda la frontera desde Camargo hasta Matamoros y gran parte de Nuevo León a través del 102.5 estamos cubriendo, son 100,000 watts de potencia, efectivos para toda la gente también que nos escuchan en diferentes partes. Pues lindos, ¿dónde te encuentras para saludarte, felicitarte en este viernes, por fin viernes? Oye, qué calor durante el día, qué bárbaro. Saludos con todo gusto para ustedes que nos vienen escuchando a esta hora por todo el 281. Ya pasaron el Encino. Saludos con todo gusto para mi prima Leila. Y un saludo también con todo gusto para mi tía Oralia, que nos viene escuchando. Ellos son fieles radioescuchas cuando andan escuchándonos en su automóvil, escuchando la ley o también la Lupe, ¿por qué no, verdad? Durante el día. Gracias, muy amable Leila. Muy amable tía, felicidades. Y qué bueno, bienvenidos. Ya mero llegan al 956 por aquí en el Valle Mágico, Valle del Río Grande. Bueno, pues continuamos, gracias. Ahí nos sigues escuchando, a ver hasta dónde mero llega la señal por ahí. Gracias. Y tenemos un audio. Adelante, cánchese.
1: Buenas noches, Ramiro. ¿Qué tal?

0: Buenas noches, ¿cómo
1: estás? Espero que estés bien.
0: Perrón, estamos, dígame.
1: Quiero el corrido de Beto Quintanilla. Le compré la muerte a mi hijo.
0: Ándele, está bien, ahorita
1: se lo mandamos. Y el niño lloró para los Dallas Cowboys.
0: Bueno, yo no digo nada, usted lo dijo, ¿verdad? Saludos, vámonos. Por lo pronto tenemos y arrancamos los corridos perrones con esos corridos perrones de antaño de Beto Quintanilla.
2: Año del
0: y mero

Muy bien, así es, así nos vamos poco a poquito durante la transmisión de Leyendas Norteñas. Hoy viernes, saludos y felicidades a la raza que está cumpliendo años. Si gustas dejarme el mensaje por aquí a través del 956-358-2126. Perrón, ya estamos casi terminando el mes de agosto, se está yendo rápido, ya viene también septiembre, y bueno, pues ya viene el Halloween y viene ya todo el escandalazo del fin de año, ¿verdad? Bueno, saludos con gusto para ustedes que me acompañan por acá en la ciudad, ¿de dónde? De Brasil, dice, hasta el nopalero. Saludos para Araceli, la señora Araceli, y también para, para Tabito, y también para su esposa Lupita, y también para su amigo Sergio Sánchez, y arriba, ¿la qué? Ya estás, ahorita te lo mando, saludos para ustedes allá en el área de Brasil. Gracias, perrón. Ok, otro saludo por acá que está llegando a través del 956-358-2126. Dice Ramiro, mándame saludos también para su amigo el Bam Bam. Dice que está. ¿Dónde? Ok, dice, va rumbo a Vallehermoso, escuchándonos. Saludos también para la Pantera. Saludos también para Beto, Gumaro, Juanito, Adrián, que estamos escuchando la mejor estación, la Ley 102.5. Gracias porque tú lo dices, ¿eh? Eso es lo bueno, eso es lo bonito, y gracias, tú también, ustedes son número uno también para nosotros. Buenas noches, Ramiro, te escuchamos, saludos, feliz día del abuelo. Ah, felicidades para todos los abuelos, un aplauso, que también les gustan las leyendas norteñas. Ok, saludos también para, dice Ramiro, mándame salud para, vamos a ver, para Mario, escuchándonos, está cumpliendo años, felicidades. Hoy está cumpliendo, ya cumplió años el día 18, pero ahorita le estamos saludando ya tarde, pero saludando, es lo bueno. Ok, saludos, dice Ramiro, para quién, dice, por acá en Washington, te escuchamos en el estado de Washington, a través de la aplicación Radio Para Mí. Dice nada más, es que no entiendo, necesito que me pongas más claro por ahí el saludo. Ahorita nos vamos nuevamente con el Messenger, ese es el del Facebook de Ramiro. Saludos también para Chemita y también para la familia Valdés en Mission, Texas. Ya es viernes, claro, compadre, ya es viernes, ya listo para prender el asador, o si ya lo tienen prendido el asador, eso es todo. Vámonos con un corrido perrón que me estaban pidiendo precisamente de la ciudad de Hidalgo, Texas. Le complacemos, compadre, y

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raza que están agarrando ahorita el bote y bien macizo y bien perrón. Ok, saludos, ahorita les comento por qué me estoy riendo. Que saludo con todo gusto para... A ver, por aquí dice... Ah, es que me están escuchando por allá en... ¿cómo se llama? En... A ver, ¿dónde está el nombre? Es que son muchos los saludos que están llegando, pero gracias, les agradezco de antemano. Dice, de acá de... Se llama la ciudad en Washington, ¿verdad? En Washington, pero quiero ver dónde está el lugar. Bueno, saludos con todo gusto para el Cholo... Y también para Shrek, también para Shark y también para el Chucky. Y saludos para toda la raza que andan por ahí ahorita bien, bien agarrados del bote, fuerte y macizo, dice, escuchándote por acá, Ramiro. Gracias por siempre estar mandando los saludos. Yukima, creo, ¿verdad? Yukima, Washington. Ok, saludos para... Yakima, Washington. Ya estás, aquí está. Ok, saludos y gracias. ¿Cuál quieres? Ok, ahorita te la mandamos, nomás aguántame tantitito porque tengo como 100 pendientes, compadre. Vamos a ver quién sale primero. Salud para el buen amigo Joel Armando Cisneros, pura raza de China, Nuevo León, que escuchan por acá en el área de ¿dónde mero? Joel está por acá en el área de Edinburgh, allá por el 28-2, escuchándonos. Gracias, mi estimado. Saludos también para José Luis Mercado, Cruz Mercado, que me escucha por acá en Matamoros, en La Heroica. Gracias, dice, para mí. Dice que estamos por aquí, dice, prendiendo el asador. Ya estás, compadre, muy amable, provecho. Y salud también para Chema Valdés, que ya se reportó con nosotros, ¿ok? Eso es el Messenger del Face de Ramiro. También ahí te invito para que veas el contenido que tengo en los dos Face. También ahí estamos listos para atenderte. Buenas noches, Ramiro. Dice, ponme algo de Beto Quintanilla. Dice, soy de... Ah, ok, perfecto. Dice, salud con todo gusto para Gabriel.

de parte de Yatsiri, ánimo y bendiciones igualmente, Yatsiri, gracias por reportarte de aquí, del área, son de aquí del área del Bajico Valle del Río Grande de Far, Texas. Gracias, Yatsiri, muy amable. Vámonos con más corridos perrones. Otro corrido que me estaban pidiendo para buen amigo Tony, que acaba de llegar de Los Ángeles. Bienvenido, Tony, compadre, ¿cómo te fue? Bien, saludos también para el Cholo, que le acompaña siempre. Buen amigo el Cholo, saludos, compadre. Dice, saludo también para el buen amigo el Ricky Ricón, que están por acá conviviendo en Cherryland. Ya están listos, compadre. No, hombre, ustedes son pura fiesta perrona. Eso es lo perrón que suena aquí en el Valle, puro 956. Por eso somos orgullosamente del Valle y para el Valle. Y los corridos perrones con Ramiro Olvera, así mero. ¡Gancho!

Es todo. Leyendas norteñas de la ley 102.5. Salud para Panchín, dice, de Far, Texas. Salud también para el Choco Torres. Ahí nos están acompañando a esta hora. Bien, perrón. Nos piden varios corridos. Pues oye, compadre, quisiera complacerte con uno. Tenemos, ¿sabes cuántos tenemos ahorita por delante? Alrededor de 50 corridos. Y vamos a sortearlos a ver quién se gana o quién tiene la oportunidad de ganárselo. Ok, gracias como quiera a todos las personas que están dejando por ahí los saludos. Y obviamente el saludo sale porque sale el corrido, ¿verdad? Pues sí, vamos a tener que hacernos un poquito, pues estirar un poquito aquí y ver cómo le hacemos, pero tratar de complacer a todo el mundo. Gracias, me pide primero la Ahorita Garza y luego la camioneta, que igual, las cuatro camionetas, y luego me pide otro corrido. Imagínate, compadre, se me van a enojar la raza, compadre, por favor. ¿Cómo andamos? Un aplauso para ti, hombre. Échale ganas, tú por lo pronto agárrate bien del bote y súbela a la ley, porque es la ley. Saludos con todo gusto para quién. Dice Ramiro, ¿cómo? Me la paso bien, machín, llegando a casa con puros corridos perrones hasta las 11:45, compadre. Ya estás, me le puso hasta las 11:30. No, hasta las 11:45. Aquí estamos en Leyendas Norteñas con Ramiro Olvera. Ya tradicionales aquí en el Valle, ya la raza me conoce, ya de hace tiempo, ¿verdad? Ya sabe de corridos perrones. Pero ahora estamos acá a través de la que manda la ley. ¿Por qué? Porque es la ley. Estamos con los campeones, compadre, con los ganadores.

sumándole con más corridos bien perrones en esta noche, viernes, ya terminando el mes de agosto y ya viene septiembre. Qué bárbaro. Salud para la raza que cumple años ahorita, que están prendidos del bote y prendiendo el asador. Pero un aplauso, me

0: Coro que está cumpliendo años. Ahí les va un pequeñas mañanitas ahí para desearles lo mejor en este día y que sigan cumpliendo muchos años más la raza cumpleañera de leyendas norteñas.
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0: Bueno, del cumpleaños, ¿verdad, compadre? ¡Vámonos! ¡Échale, échale! ¡Felicidades!

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1: Mamá, voy a ser psicólogo, psicóloga. 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
2: Pero él tiene una carrera y ve dónde está trabajando.
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2: 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Iván aquí con el reporte del tráfico. Se reporta falta de estacionamiento por la fiesta de 15 de Cami.
3: Noticias de último minuto. Afirman que hay espacios al frente de la casa de Iván.
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0: Rompe, leyendas norteñas con Ramiro Olvera a través de la que manda la ley. ¿Por qué? Porque es la ley. Saludos con todo gusto desde el Condado Estrella, allá en Río Grande, para felicitar a Lucio Marroquín, que está cumpliendo años hoy. Felicidades, ya puse ese corrido, pero bueno, como quiera, lo felicitamos con todo gusto para Lucio Marroquín, que está cumpliendo años. Felicidades de parte de Miri, que le mando un saludo bien perrón. Felicidades. Ahí está. Ya lo felicitamos, ya pusimos el corrido. Miri, gracias como quiera por reportarse. Y un saludo para toda la raza que se reportan también por acá. Andan por donde andan acá, adelante.
1: Ramiro, un saludo para la gente de acá, de la calle Conejos.
0: Ya
1: que
0: estás.
1: Sí trabaja y no anda vacilando. Oye. Especialmente para Tony y para Trevilín.
0: Es todo, compadre.
1: Ahí sí nos puedes poner un corrido.
0: ¿Cuál corrido, compadre?
1: Que marque todo.
0: Toda la aguja, compadre. Es todo, ya estás, todos están marcando, compadre. Ya sabes, saludo también para el grande que me está escuchando a esta hora. Ahorita nos vamos por allá saludando. Dice para el buen amigo Kiko. Kiko Montalvo. Dice para saludar a Cintia. Dice que está cumpliendo años. Felicidades para, con todo gusto para Cintia. Un aplauso bien perrón. Felicidades de parte de su esposo, René Leal, que le desea muchas felicidades. Y que se oiga hasta el nopalero por aquí en el área de Mission y la raza de Cadereyta, pero escucha por aquí en Mission, Texas. Gracias, muy amables. Al buen amigo René, siempre pendiente de la ley. ¿Por qué? Porque es la ley. Dice, vamos a ver rápidamente. Saludando con todo gusto para toda la raza que escuchan por allá en el área de Harlingen. Saludos también para ustedes en Santa María, en Blue Town, en Primera, también en Combis, ahí escuchando siempre las leyendas norteñas. Ok, saludos con

gusto para Félix, también para Chiquilín, Álvaro González, también para Glaco. Es mecánico, me supongo, no soy ahí, yo pongo lo que ahí dice, ¿verdad? Saludos también para el maestro. Pablo dice de parte del buen amigo El Grande, que se reportan de allá desde el rancho de su papá, allá en Vallehermoso, Tamaulipas, escuchando los corridos bien perrones con Ramiro Olvera. Gracias, compadre, muy amable. Y vámonos con este corrido perrón que están pidiendo también y les complacemos con todo gusto. Y que se oiga hasta el nopalero. Y saludcita para la raza que están ahorita con la carnita asada, buen provecho. El asador perrón a todo lo que da. Y la ley 102.5.

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Las Norteñas de la ley 102.5. ¿Qué tal Valle de Texas en este viernes, viernesitos? Aquí estamos bien perrones esperando tus saludos, tus mensajes, ya sabes, de audio, escritos, como tú quieras, la raza que me escucha también a través de la aplicación Radio Para Mí, de costa a costa, de frontera a frontera, y estamos bien perrones, desde el 956, siempre al millón, al tiro, compadre, aquí andamos siempre, la raza de McAllen, ¿qué tal? Mission, acá por el área de Alton, en Palmview, en Palmhurst, y agarramos corte por todo el 83 Antigua hasta llegar hasta La Joya, compadre, ¡vámonos! Tenemos más de leyendas norteñas en esta noche perrona, fin de semana, y salucita con la ley.

Leyendas Norteñas. Seguimos a través de la que manda la ley. ¿Por qué la ley? Saludos cordiales para la raza que vi que están dejando por acá. Saludos, escuchándonos a través de radio para mí. Salud para el buen amigo Alejandro Javier. Dice, salúdame para toda mi familia. Dice que te escuchamos por acá en Victoria. Saludos para la familia Pascual Castillo. Siempre pendientes de Leyendas Norteñas. Ok, compadre, gracias por reportarte. Bien, perrón. Como cada noche a través de la que manda la ley. ¿Por qué? Porque es la ley. Saludos, te digo, compadre. Y se mandan los saludos por acá para Río Hondo. Saludos hasta el Nopalero, dice, compláceme con algo. Ok, hoy se la usó por aquí, compadre, claro, para toda la raza por allá en Río Hondo, allá por San Benito, más para arriba de Harlingen, por ahí escuchándonos a través de la que manda la ley, porque la ley en esta noche de viernes, fin de semana, complaciendo, allá en Santa Rosa, allá en San Perlita, en la villa, siempre con la ley, gánchese, salucita.

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cuelgan de las paredes como tú los colocaste. Tus sandalias están en su lugar y hasta tu bata de baño está donde la pusiste tú. Lo único que ha cambiado es el espejo. Ahora, cada vez que lo veo, me refleja una figura con unas sombras profundas bajo mis ojos y unas arrugas que empiezan a amenazar mi rostro

¿Por qué? Porque es la ley. ¿Cómo andamos, mi raza? Todavía estamos por ahí prendidos del bote. Eso es todo. ¿Qué tal? Platícanos. ¿Qué tal? ¿Cómo te está yendo la noche de viernes? Dice, saludos con gusto para la raza por acá, Ramiro, en Palmview. Dice, para, mándame salud para el Limón. Ok, para el Limón. Dice, un saludo también para, a ver, un saludo para el Limón. Dice, de parte del buen amigo Ángel Aguiñaga, que nos están acompañando por aquí. Gracias, compadre, muy amable. La raza de Palmview, de Alton, dice, manda saludos a toda esa raza de Peñitas también. Siempre escuchándote todas las noches, claro, porque Palmview, Peñitas, La Joya, Palmhurst, Mission, Cherryland, ya sabes que es territorio de la ley 102.5. Y hablando de corridos bien perrones, me estaban pidiendo un corrido, compadre, y le complacemos con todo gusto para ustedes que nos acompañan por aquí en McAllen, precisamente allá por la Nolana Norte, compadre. ¿Cómo andamos? Dice, nada más, mándame el corrido, Ramiro, y aquí estamos a todo vuelo con el 102.5. Ya estás, compadrito, gánchese y salucita de una ave. ¡Ea! Con la ley, porque es la ley.

0: más. ¡Ea! Leyendas norteñas de la ley 102.5, Valle de Texas 956. ¿Qué tal? ¿Cómo andamos? Andamos en lo bueno. Ya viernes, tanto estar esperando lunes, martes, jueves, y ya llegó, ¿eh? Ya ves, de volada se pasan los días. Y bien, perrones, nos la pasamos desde las 10 de la noche hasta las 11:45, aquí a través de la que manda la ley. ¿Por qué? ¿Por qué? Por la ley. Salud para Patty Serrata de Brownsville, Texas. Ramiro dice, de parte de Luis Prado. Ya está, mi estimado Luis, allá en Brownsville, siempre escuchando leyendas norteñas, compadre. Vámonos. Acá nos pide que saludos, dice Ramiro. Dice, compadre, dice, ok, allá por la Conway en Misión. Ok, perfecto. Dice, hasta la Ciudad de México, de parte del buen amigo. Pues no me dice el nombre, nomás dice el de los hermanos Cisneros, ok, compadre, del Maíto, de la Conway, hasta la Ciudad de México, es todo, ok, pero sí se ve que tienen ahí el asador perrón a todo lo que da, gracias. Y vámonos con más corridos perrones que me estaba pidiendo de por acá del área de Reynosa, Tamaulipas, con todo gusto para ustedes que me acompañan acá en la ciudad de Elimburgo. ¡Vámonos! ¡Gánchese, perrón, y bonito y parejito! Parejito, parejito por todo el Expressway. Nomás lo que marca la aguja, compadre, nomás con eso hay. Y basta y sobra con la ley.
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apenas iba agarrando vuelo y ustedes también, me imagino, ¿verdad? Saludos a la racita que nos acompaña el lunes a viernes desde las 10 de la noche hasta las 11:45. Gracias, mil gracias a todos ustedes que nos prefieren. Siempre desde las 10, repito, hasta las 11:45. Muy amables a toda la raza que nos escucha también a través de radio para mí en cualquier estado de la Unión. Igualmente por allá en la República Mexicana. Gracias. Mañana a 10 de la mañana entramos al aire aquí para saludarles el fin de semana. Mañana sabadito, pues ahí si gusta mandar un saludo, alguna felicitación. Todos son bienvenidos mañana a las 10 de la mañana, ¿ok? En fin de semana, sabadito. Bueno, pues nos escuchamos primeramente Dios el lunes en Leyendas Norteñas a las 10. Y saludita, compadrito. Vámonos de una vez, ¿no? Dele. Un chatecito, ¿no? De una vez. Órale. Pásenmelo. Es la ley.

0: hasta aquí Leyendas Norteñas. Gracias, Super Sueños. Y sobre todo, si están por ahí todavía con el asador a todo lo que da, pues provecho, échele ganas. Aquí nos escuchamos lunes, 10 de la noche.
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5: ¿Buscas consentir tu piel de forma natural sin descuidar tu cartera? Llegaste al lugar indicado. Hoy en nuestra tecnología doméstica cuidaremos de ti y de tu bolsillo, enseñándote a preparar unas humectantes barras de jabón con miel.
6: Y así como es importante saber qué le pones a tu piel, también lo es saber qué llevas a tu mesa. ¿Cuál fue el motivo por el que elegiste la leche que tienes hoy en el refrigerador? ¿El precio, la marca o los ingredientes que contiene? En nuestra guía de consumo de leche te compartimos información importante para que tomes la mejor decisión.
5: Acompáñanos en Revista del Consumidor Radio.
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6: Esta tecnología doméstica está validada por el Laboratorio Nacional de Protección al Consumidor. Tome nota de los ingredientes y presten mucha atención. ¡Comenzamos!
5: Los ingredientes que vamos a necesitar son 3 tazas de base de jabón transparente cortado en cubos, media taza de agua purificada caliente, 1 1/2 cucharadas de miel de abeja, una pizca de colorante vegetal amarillo y 40 gotas de esencia de miel.
6: Los utensilios que utilizaremos son una taza medidora, una cacerola con capacidad de 2.5 litros, un tazón de vidrio con capacidad de 1.5 litros, un plato extendido, un cuchillo, una cuchara sopera, un molde de silicón, un rollo de papel aluminio, un rollo de plástico adherente para alimentos y un atomizador. ¡Vamos al procedimiento!
5: Comenzaremos colocando los cubitos de la base para jabón en el tazón y la llevamos a baño María. Movemos hasta que se hayan derretido por completo. Vertemos en una taza la miel, el colorante y la esencia. Mezclamos y dejamos reposar unos minutos. Después, agregamos el agua caliente.
6: Cuando la base para jabón esté completamente derretida, añadimos la mezcla de miel y revolvemos hasta incorporar todos los ingredientes. Retiramos el fuego y vertemos la preparación en los moldes. Si no cuentas con moldes de silicón, puedes utilizar vasos desechables recubiertos con una capa de aceite mineral para facilitar el desmolde.
5: Si notas que se formaron burbujas en la superficie, puedes eliminarlas rociando alcohol del 96 utilizando un atomizador. Esto ayudará a que el jabón tenga una textura lisa. Dejamos enfriar a temperatura ambiente y posteriormente refrigeramos por 30 minutos para solidificar.
6: Ahora desmoldamos los jabones y los envolvemos en papel aluminio, después en plástico adherente para alimentos. Y así de fácil, en tan solo 40 minutos quedaron listas nuestras barras de jabón con miel. Recuerda almacenarlas en un lugar fresco y seco.
5: ¡Anímate a prepararlas! Esta receta rinde para 6 barras, tiene una caducidad de 6 meses y un costo promedio de $118.34.
6: Si prefieres seguir el paso a paso en video, recuerda que puedes ver esta tecnología doméstica en nuestro canal de YouTube, Profeco TV. Ahí encontrarás muchísimas recetas para ahorrar y hacer tú mismo los productos en casa, teniendo la certeza de la calidad en los ingredientes que utilizas.
5: Aprende a hacer desde un gel para el cabello o un champú para lavar el auto, hasta jamón artesanal o unos deliciosos enjambres de chocolate.
6: Presúmenos cómo te quedaron tus jabones. Etiquétanos en Instagram con el hashtag Tecnología Doméstica Profeco y menciona a @revistadelconsumidormx. Nos escuchamos en la próxima Tecnología Doméstica.
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6: En el mundo, más de 6 mil millones de personas consumen leche de vaca y sus derivados. A Así lo confirman los datos de la Organización de las Naciones Unidas.

0: Es un clásico en nuestro desayuno o cena. Pero más allá de la costumbre, ¿qué nos aporta exactamente un vaso de leche?
1: Para empezar, aporta vitaminas A, C y E, que son grandes antioxidantes para tu piel y vista, además de complejo B para tus glóbulos rojos.
0: Por otro lado, el calcio, la vitamina D y el magnesio trabajan juntos para darle fuerza a tus huesos, músculos y cuidar tu corazón.
1: De hecho, incluir tan solo un vaso al día es clave para evitar la disminución de la densidad ósea y prevenir la pérdida de movilidad.
0: Su aporte de calcio protege a todas las edades. Un solo vaso cubre más de la mitad del que necesita una niña o niño en pleno desarrollo.
1: Y casi una tercera parte de lo que requiere un adulto, una mujer embarazada o un adulto mayor. Todo en el mismo vaso.
0: Ahora bien, recuerda que la leche se clasifica principalmente de acuerdo a su procesamiento térmico y su contenido de grasa. Así que podemos dividirla en dos tipos.
1: Por un lado está la leche pasteurizada, que requiere refrigeración y suele comercializarse en envases de plástico flexible o botellas transparentes, además de tener un periodo de vida más corto.
0: En cambio, la leche ultrapasteurizada generalmente se comercializa en envases opacos para proteger vitaminas sensibles a la luz, como la A y la B2. Cuenta con mayor vida útil comercial y no necesita refrigeración antes de abrirse.
1: Ambas las puedes encontrar como entera, descremada si buscas menos porcentaje de grasa, o deslactosada reducida en lactosa o libre de ella.
0: En la revista del consumidor incluimos una guía completa de precios de leche en polvo, pasteurizada o ultrapasteurizada de distintas marcas, tamaños y empaques. Esta información se recabó a través del programa ¿Quién es quién en los precios? De la Profeco.
1: Recuerda que existe la leche del bienestar. Es una alternativa de bajo costo para contribuir al bienestar de la población más vulnerable del país. Hay más de 12.000 lecherías en el país. Puedes ubicar la tuya y consultar costos en liconza.gob.mx/padron/puntos-de-venta.php.
0: Presta atención a los siguientes tips para que tu compra sea segura y le saques el máximo provecho.
1: Compara precios. Revisa siempre el costo por litro o kilogramo, porque puede variar bastante entre marcas y presentaciones.
0: En el súper o la tiendita, checa la fecha de caducidad para elegir las opciones con mayor vida útil y asegúrate de que el envase no tenga golpes, abolladuras o fugas.
1: En casa, evita el desperdicio comprando el tamaño que realmente consumirás y acuérdate de mantenerla en refrigeración antes de consumirla o después de abrirla.
0: Y para terminar, consulta a un especialista en nutrición para saber qué tipo de leche se adapta mejor a ti.
1: Así que la próxima vez que te sirvas ese vaso de leche, recuerda que no solo estás disfrutando de un gran sabor, sino llenando a tu cuerpo de energía y nutrientes.
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0: música, ¿por qué no se toca en vivo? A ver, toca en vivo. No, pues ¿quién la va a tocar en vivo? Pues yo la voy a tocar, compadre.
1: Probando, sí,
0: y ahí
1: probando,
0: está. Probando. Y ya hace 20 años.

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1: Con la Solo Mina, señoras y señores, en el show del zorro.
2: Esta pandilla.
1: Solo Mina, que nos platicas. Adelante, buenos días.
3: Buenos días, zorrito. Y oyes, ¿cómo están, chicos?
2: Parados.
3: Oigan, vamos a empezar hablando de una mala noticia. Uh-huh. Ya saben, el pan nuestro de cada día acá en México sigue y sigue la violencia contra artistas del regional mexicano. Chicos, ¿lo pueden creer? Pues fíjense que esta vez pues le tocó a don Edilberto Portillo, alias Don Beto, líder y fundador de Beto y sus Canarios. Fíjense, él se encontraba en el municipio de Chicoloapan, iba ahí al rodeo Texcoco. Cuando se bajó del camión donde baja la agrupación, pues llegaron sujetos armados y le empezaron a disparar, chicos, a Don Beto, que cayó, ¿verdad?, pues herido de las balas. Bueno, unos medios manejaban que le habían dado 3 balazos, otro que 5, pero ya salió el hijo a hablar y en un comunicado dijo que habían sido 6 balazos los que había recibido Don Beto.
2: Ay, no.
3: Uno de esos balas le pegó en la cabeza y pues se encuentra bien grave en un hospital internado. Ya lo sometieron a una cirugía y dijo su hijo que pues está grave, pero que luego mejora un poquito, pero luego vuelve a empeorar. Ay, y ahorita le está pidiendo pues a toda la comunidad, a los amigos y a los seguidores de su papá, de Beto y sus Canarios, que por favor ayuden económicamente, porque van a requerir mucho dinero para otras cirugías que vienen, porque dice que quedó totalmente, o sea, bien lastimado, que arterias quedaron destrozadas por los impactos de bala. Ay, Dios mío. Y como siempre, los que atentaron contra su vida escaparon, no se sabe quiénes fueron y no se supo por qué. Y las autoridades no hacen nada, mi zorro.
2: Mamá.
3: Pues esperemos que ya por fin capturen a alguien y pues esclarezca esto y que Don Beto pues salga bien de todo esto. ¿Cómo ven?
2: Triste. Lamentable, zorrito.
1: Híjole, qué triste la violencia en México.
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2: Mientras tanto, nos vamos con la última de la Solo Vina. Adelante.
3: Ya para terminar, vamos a hablar de Niurka Marcos, de mi comadrita, que salió en defensa de Victoria Rufo. Porque miren, a Victoria Rufo, pues, no se la andaba acabando con el comentario que dijo cuando le preguntaron acerca de Haitiana, la hija de Eugenio Derbez, ¿verdad? Que, pues, se subió al escenario con su mamá, con el grupo Sentidos Opuestos, como bailarina. Fue su debut. Y la prensa, pues, le preguntó a Victoria Rufo que qué opinaba de eso. Y Victoria Rufo preguntó, ¿qué edad tiene la niña? Le dijeron, 11 años. Ay, no, está en la peor edad. En esa edad todos los niños están re feyitos, dijo. Y no, hombre, que no se la acaba Victoria Rufo. Y es con los haters, le empezaron a decir cuántas cosas a ofender, la verdad. Bueno, le preguntaron a Victoria Rufo otra vez que si se arrepentía de esos comentarios. Dijo, no, yo no me arrepiento de esos comentarios. Es que yo no lo dije con mala intención. Mis hijos a esa edad estaban bien feyitos. Yo también a esa edad estaba bien fea, pero se me quitó, dijo. Me compuse y se rió, ¿verdad? Bueno, pues Niurka Marcos salió en defensa de Victoria Rufo y dijo, yo te apoyo, Vicky, yo te apoyo, porque tienes razón, no importa que me critiquen, pero todos los niños pues nacen feyitos cuando son bebés y cuando están creciendo, pues todos están feos, dice, pues tal vez sí mejoren, ¿verdad? Pero pues qué de malo tiene que lo diga. Y chicos, tienes razón, ¿a qué nos hacemos? Los niños cuando están chiquitos, pues sí están feyitos, a uno se les quita y a otro no. ¿O qué quieren? ¿Que digan mentiras? ¡Ay, qué bonito están! Cuando en verdad no lo está. Hay que ser sinceros. ¡Ay, Dios mío! Bueno, chicos, yo con esto me despido de los espectáculos. Nos vemos. Besitos.
2: A ver, mi querida Yoyi, ¿se avientas eso?
1: Ay, ay, ay. Bueno, pero ya a los 11 años ya

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1: Ayer una persona me decía: Zorrito, fíjate que yo trabajo con un señor que le ayudo a hacer yardas. Él me da $500 por semana de lunes a sábado. Quizás no pueda sonar mucho, pero de alguna u otra manera estoy trabajando con él. No tengo documentos legales, me decía. Pero, dice, estoy pasando una situación difícil con mi esposa. Siempre me dice que estamos cortos, siempre estamos cortos, no nos alcanza. Ella tampoco tiene documentos, pero no me ayuda en nada, nada más se la pasa reprochándome.
2: Ay, qué difícil, Zorrito.
1: Y yo le dije, ella sabe cocinar. Dice, sí, cocina, me hace mi comida, sí, y todo el rollo, pero todo el tiempo es la misma cantaleta de que no nos alcanza el dinero y no sé qué hacer. En ocasiones es difícil cuando no te alcanza el dinero y trabaja usted. Yo le preguntaba, ¿tienes niños? Tengo dos chiquitos.
2: Ay, ay, ay.
1: Sí, uno de brazos y el otro ya está en la... tiene 5 años, creo que va al kinder.
2: Sí.
1: Y dice, no sé qué hacer, dice, o trabajo aquí o trabajo en otra parte, no tengo papeles, dice.
2: Está difícil.
1: ¿Cómo le puedo hacer? ¿Qué consejo me dan? Pero mi señora, dice, hemos tenido discusiones porque nada más se la pasa. No me alcanza dinero, quiero más dinero. En vez de ayudarme emocionalmente, dice, me arruina el día. ¿Qué se puede hacer ante esa situación, mi querida Gloria?
2: Yo creo que seguir hablando con ella y decirle, ¿sabes qué? ¿En qué me puedes ayudar? A lo mejor vender tacos, hacer lonches, algo que lo pueda ayudar a él también.
1: Ok.
2: Porque está difícil, imagínate la presión con la que estamos ahorita en este momento.
1: Así
2: con
1: es.
2: Lo que está pasando en las calles. Y luego ella también con la cantaleta todos los días.
1: Y es que hay mujeres, esposas que piensan que el dinero se da en matas.
2: Exactamente.
1: O piensan que nada más es ir a arrancarlo o de bajarlo del árbol.
2: No, y gente piensa que de otros países, Zorrito, que vienes aquí a Estados Unidos y vienes a barrer los billetes.
1: ¿Cómo bueno, la gente, fuera. ¿De dónde?
2: De allá, de Guatemala.
1: Que por cierto, no le queremos mandar saludos a tus tías, ¿eh? ¿Qué te dijo tu tía? Ándale, mi Gloria, estás allá, man. ¿Cuánto te estaba pidiendo?
2: Me estaba pidiendo como $300, Zorrito.
1: Sí.
2: Cada quincena, yo, espérame, tía, si no.
1: Está canijo, ¿verdad?
2: Sí, sí, ¿cómo no?
1: Sí, cuando hables de eso, sé específica y di, las tías de Guatemala, o sea.
2: Pues, ¿qué piensan?
1: ¿Qué opinan ustedes cuando tienes una mujer así o que piensa que la mujer nada más se da el dinero en, ahí en la praderita, ahí? O vas al árbol de naranja y empiezas a cortar los billetes de 20. Es tedioso, bueno, es fuera. Cansado, me imagino, ¿no?
2: Claro.
1: 358.
2: 2126.
1: ¿Qué comentario, qué consejo le dan a este señor? Pero yo también te voy a decir una cosa. A veces también quieres matrimonio, quieres mujer, quieres hijos. Y no está papita, por eso hay que pensarlo muy bien, familia.
2: Exactamente, y también al tener hijos, Zorrito, porque están viendo la situación, hay un bebé todavía de brazos, ¿qué haces embarazándolo otra vez? Y ya estás viendo que estás pasando penas.
1: Es que 2 hijos todavía no es mucho, ponte.
2: Ah, en estos tiempos sí, Zorrito, 1 es mucho, imagínate 2.
3: Buenos días,
1: difícil.
3: Yo, pues yo opino que hay que... Hay que cortar por lo sano, hay que buscar personas que sumen y no que resten.
1: Está canijo, ¿verdad?
3: Cuando nos casamos, se dice que en las buenas y en las malas, entonces, abusados.
1: Sí, es que sí, está difícil la situación.
2: Necesitas a alguien que te apoye, Zorrito, alguien que te ayude, que te levante también. Ajá. O que esté al mismo nivel tuyo.
1: Ajá.
2: Pero pues que se esté quejando todos los días y no hace nada para ayudar.
1: Pero no es mucho también ayudar con 2 hijos, el preocupar y el estar por ellos. También hay que ver eso, también, mi querida Gloria.
2: Pues es que, Zorrito, hay mujeres que han salido adelante hasta con 4 o 5 hijos y ayudándole al marido y a ver en qué hago, qué muevo, en qué trabajo.

0: habló el ejemplo, señores.
1: Eso aquí quería decir. Sobre todo el chavo, que se busque lo que la quiera y que la apoye, que le ayude a salir adelante, que lo motive, no que le dé trabajo. Es que si una, porque eso ya no va a parar.
0: Está canijo, ¿verdad?
1: Que se haga rico, entonces lo quiere por interés, lo va a querer, pues ya sabe que es jodido, no lo quiere.

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2: ¿Qué pruebas tienen ellos para poder acusar?
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2: Esta mañana tengo una pregunta seria para todos los radioescuchos de la ley 102.5. Si hoy te regalo...
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1: Está jodida y hay que sacar adelante el cantón, ¿verdad? So, pienso que entre los dos deben echarle ganas, no nomás el pobre viejo anda como burro asoleado, zorro.
2: ¿Qué haría con ese billete, mi Yoyis?
3: No, hombre, zorrito, lo primero que hiciera sería dar las gracias aquí y ahí nos vemos.
2: ¿En serio?
3: Sí, no, mentiras.
2: ¿Comprarías Chelajú?
3: Sí, compro Chelajú y Antigua Guatemala.
2: Vámonos.
3: Sí, no, y me quedo aquí trabajando, zorrito.
2: A ver, ¿en qué lo invertirías, mi querido? Y vamos a ver qué tan
3: pilas. Fíjate que yo soy muy, muy confiada en la construcción.
2: Vámonos.
3: Entonces yo me pondría a hacer apartamentos. Sí, fácil.
2: ¿Vives en uno, rentas tres?
3: Exactamente.
2: ¿Y sigues trabajando aquí?
3: Y sigo trabajando aquí con todo el amor del mundo.
2: Eso es todo, mi querido
3: Yoyis. Sí, zorrito, yo no te dejaría.
2: ¡Ay, cosita! Eso me gustó, mi Yoyis. Señor productor.
4: Yo me compraría un montón de elotes y me pondría a vender elotes.
3: ¿Elote?
2: Sí. O sea, ¿pondrías tu negocio?
4: Sí, una elotería.
3: ¿Tu elotería? No, no.
4: Y me los comería también los que queden.
3: No hay idea.
2: Qué bueno que trabajes de productor. Ay. Por eso este show tan número uno ahorita en Chihuahua.
3: Zorrito.
2: ¿Y tú, zorro? Yo, lo mismo que la Yoyis. Yo creo que

0: unos 4 departamentos.
1: Sí.
0: Y lo demás, yo creo que a guardarlo en el banco.
1: Exactamente.
0: Y vivir de tus rentitas.
1: Sí.
2: ¿Y seguirías trabajando?
1: Su cara. Pues, si yo no te dejo, tú no me dejas.
0: No, yo tampoco te dejaría.
3: Hay compromiso.
0: Hay compromiso.

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1: 21-26. Hay maneras, no hay maneras, a como hoy están. Fíjate que ayer me tocó ver una imagen de una familia comiendo y una bebita ya con el teléfono, el más grandecito con el videojuego.
2: Qué barbaridad.
1: Y el más grande con el teléfono. Era una familia donde la señora y el señor también estaban con el teléfono. Entiendo que es una situación a veces que ya estamos tan acostumbrados, pero nos está dominando la tecnología.
2: Completamente.
1: Y cuando digo nos está, porque a todos, señores.
2: No hay convivencia. La ya verdad. No hay plática, Zorrito. Te sientas en la mesa, ya ni las caras se ven.
1: Yo sí le dije a mi hijo ayer, deja el teléfono ahí, por favor. Ok, lo dejó a los 5 minutos. Ey, deja el teléfono ahí.
2: Exacto.
1: Ya me hizo caso.
2: A ver, qué
1: porque
2: bueno.
1: Pues es que es bonito ir a platicar, a tomarse una tacita de café, unos pancakes. Entonces, ¿cómo estás tú educando a tu hijo para que no esté en una burbuja? 358.
2: 21-26.
1: Mi querida Gloria, ustedes sus hijos ya están grandecitos.
2: Ya,
1: bueno,
2: están grandecitos.
1: 22, 21 años.
2: Exactamente.
1: ¿Pero le sigue usted llamando la atención o ya no?
2: Claro que sí, Zorrito.
1: Vámonos.
2: Sí, a veces me
1: es al revés, ellos le llaman la atención a la mamá, tú.
2: Oye, hasta me quieren poner el 360 en el celular para ver dónde ando.
1: ¿Y sería buena idea?
2: Sí, la verdad que sí.
1: Sería muy buena idea, la mera verdad.
2: Porque vivo sola, pero te voy a decir algo. Yo hace 2 semanas que vi a mi hijo, el que tiene 23, y me encantó porque nos fuimos a comer y mi teléfono estaba a un lado, no lo toqué para nada. Él tampoco, él poniéndome atención, platicando conmigo, contándome sus planes, mami, esto. Ahora, el otro, el chiquito.
1: Ah, caray, ¿cómo anda el chiquito? Ese se porta mal, ¿verdad?
2: No se porta
1: más
2: mal.
1: Más o menos.
2: Fíjate que se porta bien.
1: Como
2: pero
1: queriendo y no queriendo.
2: Es muy frión.
1: Vámonos.
2: Muy frión.
1: No es cariñoso.
2: No es nada cariñoso, Zorrito. Y él le tengo que sacar las palabras con cuchara.
1: Vámonos.
2: Entonces, para tener una conversación con él me cuesta.
1: La canejo, ¿verdad?
2: Uy, bastante, Zorrito.
1: Pero ¿cuántos de ustedes ya tienen a sus hijos o tenemos a nuestros hijos cortando la yarda? ¿Cuántos de nuestros hijos a los 17 ya saben usar la wheel eater? ¿Cuántos de nuestros hijos ya solitos ellos van y limpian el garaje? ¿O quieres tenerlos ahí encerraditos que sigan viviendo en su burbuja? A ver, 358.
2: 29, 29.
1: El público, señores.
3: No, tienes que enseñarles a trabajar, mijo.

0: Este fin de semana yo me encontré un chavalo. Sus papás tienen un chingo de feria y los traían impuesto a troca, no es el carro del año. Y ahora anda en bicicleta en amanecido en la mañana. Y le digo a mi chavalo, eso es porque no lo enseñó a su papá a trabajar. Le daban todo y ya no están los papás, ya fallecieron. Y ahora ya anda dando lástimas el vato. ¿Vamos? Caminando todo perdido el pobre chavo.
1: Qué triste.
2: Acá le dijo mi querido César. Demasiado. Definitivamente, porque falla papá y falla mamá y moles.
1: ¿Y cómo le hacen?
2: Y se rompe la burbuja y ahí andan batallando los chamacos. Tío Jerry, buenos días,
3: Gloria. ¿Cómo amanecieron?
2: Emparados.
3: Bien, saludos. Zorrito, a los hijos hay que educarlos conforme a nuestras posibilidades y a nuestros valores y a nuestros principios. Me ha tocado ver padres borrachos, drogadictos, adúlteros, y ver sus hijos comportarse, educarse y salir adelante como buenas personas.

0: y viceversa. Me ha tocado ver a padres muy bien educados, cultos, religiosos, y los hijos le salen en calafregada. Aquí la cuestión, Zorro, es a nuestras posibilidades, no tratar de aparentar lo que no somos, no tratar de hacer lo que no somos. Ahora, en cuanto a la educación, no solamente es decirle al hijo no utilices el teléfono, darle explicaciones del por qué no tiene que utilizar tanto el teléfono y que se concentre en otras cosas también. Saludos.
1: Échale ganas, saludos, ánimo a la vida, señor.

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2: A ver, tu hijo a sus, ¿qué será? 16, 14 años. ¿Cómo se porta? ¿Ya te ayuda en algo o no te ayuda en nada?
3: Ya, las muchachitas también, sí. Las niñas.
2: Y luego ya empiezan a los 17 que ya quieren tener novia.
3: Ay, sí, Zorrito. No, este fin de semana vi una parejita, Zorrito. Se miraban tan chiquitos.
2: Vámonos.
3: Y ya comprometiéndose en matrimonio. Yo dije, ni limpiarse bien han de poder y ya se están comprometiendo.
2: ¿Tú crees que a los 17 años no se pueden limpiar bien todavía?
3: No, Zorritos, están chiquitos todavía.
2: Pues tú a los 4 años ya te pudiste limpiar bien.
3: ¿Ya?
2: ¿A los 30 o qué?
3: No.
2: ¿A los 40?
3: Pues, es un decir.
2: Es un decir, pero
3: ¿qué responsabilidad?
2: El decir tiene mucho poder.
3: Sí, pero ¿qué responsabilidad, responsabilidad
2: siempre,
3: va a tener
2: y un muchachito? Te pregunto porque siempre escucho eso. Es que todavía no se pueden ni limpiar bien. Yo digo, caray, ¿será que no?
3: A lo que voy es de que ya no son ni responsables todavía, Zorrito.
2: Ah.
3: Sí, no son responsables.
2: Perfecto.
3: Entonces, imagínate comprometerte a tan temprana edad.
2: Imagínate los tiempos de antes. Se juntaban a los 12 y a los 13.
3: Ay, sí, no, qué feo.
2: Y aplica el dicho de que no se le podían ni limpiar los dos.
3: Pues, no sé cómo le hacían.
2: Antes no existía entonces el 60. Pues.
3: Zorrito.
2: Pues imagínate, ese Toñito.
4: En esta época estamos con la generación de cristal. Los ninis que no sirven para nada, que no saben hacer nada. Las mujeres, las muchachas, creyéndose que con tener páginas de Instagram, OnlyFans, van a desarrollarse como personas. Y no, eso se va a acabar. Y los niños inútiles, faltando los padres, vamos a ver una bola de homies. Porque no van a saber hacer nada. Ni siquiera cortar la yarda, ¿saben?
2: Ay, ay, ay, carnalito, muchas gracias. Armando, buenos días.
5: Otro día mi huerco también igual, Zorro, hijo de su. Pues sí, la mentadita burbuja, que escuela, casa, casa, escuela, casa. Y pues está canijo y se salía de repente con los camaradas de él y miraba bien tarde. No, dije, ya estuvo. No le apliqué la de que mi casa, mis reglas. Nomás le dije, ¿sabes qué? Pues vamos a jalar. Vamos a trabajar, órale. Y ahorita, pues ya lo traigo bien alineadito. Se va conmigo. Se va conmigo a trabajar. Hace lo más pesado.
2: Qué bueno.
5: Me ayuda en un promedio de 4 a 5 horas.
2: Qué bueno, papá.
3: Qué bueno.
5: Y le pago bien. Porque qué le pago lo que debe de ganar.
2: Como debe de ser.
5: Es más, creo que le pago hasta de más.
3: Excelente.
5: Pero no se lo estoy dando gratis. O sea, está trabajando, se está chingando.
3: Y duro.
5: Yo me quedo en la camioneta y él se baja del negocio. Donde yo trabajo es de ventas. Y él se baja, vende, carga y hace y deshace. Se lleva pasó lo más pesado y ya me quedo yo solo. Ya nada más a dar una vuelta a otros clientes que es puro cobrar nada más. Pero ya algo ligero. Pero lo pesado se lo avienta él. Huergo tiene, va a cumplir 19 años apenas.
2: Qué huele, papá.
5: Somos acá en la frontera, está bien cabrón acá solo.
2: Sí.
5: Ya es tanta gente que desaparece con los magos acá, hombre. Grandes, chicos, de todas edades. Así que mejor lo traigo cortito. Me ayuda todos los días, los 7 días de la semana.
2: Qué huele.
5: De nada que descansar y que nada, los 7 días. Mira, termina bien flacidito el pelado. Ahora sí quedes en la casa y encierras todo lo que quiera pedir en la casa. Ahí estamos, mi Zorro, que pases
2: una
5: semana tú y la Yoyes.
2: Y es que sabes una cosa, que cuando ya les cuesta, ya no lo gastan a lo
3: Exacto.
2: Ya no lo gastan así, lo valoran. Pero cuando nomás les das, ni sabes en qué se lo gastan los chamacos.
3: No valoran, no aprecian.
2: Vamos con
3: María.
2: ¿Qué onda, mi María? Buenos días, ¿cómo le amaneció, María?
6: Buenos días, María.
2: Sí, yo me llamo Héctor. María es usted. Y se acaba de saludar usted misma. Y ahora respóndase usted.

0: Estoy bien, María. Gracias por preguntar, María. A ver, María, adelante con su comentario.
1: No, mira, yo tengo tres hijos.
0: Nomás bájele, nomás bájele volumen a su... Doña Mari, nomás bájele volumen a su radio.
1: A ver, ¿ya?
0: No, pues ahí se sigue escuchando, no, okay, se metió. Adelante.
1: A ver, ¿ya? Ya ahí, la apagué.
0: Ahí está Doña Mari.
1: Le quité todo el volumen, ¿ya?
0: Eso, adelante. Ahora sí la escuchamos, véngase bañada. ¿Oyes? Sí, aquí la peinamos, véngase bañadita.
1: ¿Me oye?
0: Doña sí. Mari, sí, aquí estamos, Doña Mari.
1: A ver.
0: Si quiere, platique usted solita con la radio.
1: ¿Ya me escuchan?
2: Sí, te escuchamos.
0: ¿Es la primera vez que habla la radio, Doña Mari, o qué?
2: Creo que sí.
1: No, ya he hablado siempre, pero pues no sé qué está pasando hoy.
0: Pues
2: es que le tiene que bajar al radio.
0: Bájale volumen al radio y escúchenos en su teléfono, Doña Mari.
1: A ver, permítame.
0: Sí, porque pues si no nos escuchan el teléfono, ¿cómo nos va a escuchar? Así como si estuviera hablando con su mamá.
1: A ver, ¿ya?
2: Ahí está.
0: ¿Sí nos escucha, Doña Mari?
1: ¿Ya me escuchas?
0: Sí, Doña Mari, ¿y usted? Ay, Dios mío. Gracias, Doña Mari, cuídese.
2: No.
0: Ay, doña Mari.
2: No.
0: Bueno, con el comentario de Doña Mari cerramos.
2: Sí.
0: Buenos días, Doña Mari. Dijo, buenos días, Mari. Hay que educar a los hijos, señoras y señores, porque si no está bien, cabrón. Sale, vale,
2: zorrito.
0: Hay algo que dice que a los hijos no hay que darles todo, porque lo que les llega fácil, se va igual de fácil. Si les resolvemos cada paso, les quitamos la oportunidad de descubrir su fuerza, su valor, su capacidad para levantarse solos. El amor no siempre se demuestra dando. Muchas veces, oigan, y la mayoría se demuestra enseñando. La moraleja: un hijo que aprende a luchar hoy será un adulto que no se rinda el día de mañana. Sale, vale,
2: cerrito.
0: A la vida volvemos con más aquí en La Que Manda.
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1: Infantino, el mero mero, ¿verdad? El presidente de la FIFA, Gianni Infantino, afirmó de que no, que tiene toda la confianza total en México para la realización del Mundial de este año, que tiene partidos programados en Ciudad de México, Guadalajara y Monterrey, pese a la violencia de este país, pero que no pasa nada. Estamos analizando y monitoreando la situación en México en estos días, en estos momentos, pero quiero decir desde el principio que tenemos toda la confianza en México. ¡Qué hubo, señores!
2: Y su presidenta dijo también, zorrito.
1: Dijo también, y confiamos en Claudia Sheinbaum. Dije, ¡ay, manito!
2: ¡Ay, ay, ay, si supiera!
1: ¡No, pero está bien! Yo creo que debemos de aprender a confiar, señoras y señores, porque esta voz... A mí me agrada, da confianza.
3: ¿Qué garantías hay para que se realice el mundial en esta sede?
4: Todas las garantías.
2: Sobre todo la seguridad.
4: Todas las garantías.
3: No hay ningún riesgo para los visitantes.
4: Ninguno.
2: Con la seguridad con la que hablas, zorrito, te da total confianza.
1: No pasa nada, mi zorro.

0: Estaba peleando una pareja y el vato le dice a ella, tú no vales nada. Dijo, claro que valgo, claro que no, le decía. Y se, en eso agarraron un taxi porque iban para el aeropuerto. Dijo, ¿cuánto me cobra de aquí al aeropuerto? Dijo, 500 pesos. Dijo, y si la llevo a ella, lo mismo. Dijo, ya ves, no vales nada. Ay. Está duro la
1: buenos días, Zorrito, buenos días.
2: Buenos días,
1: Yogi.
2: Buenos días.
1: Oye, Zorrito, no voy de acuerdo con el tema ahí de lo de la presidenta, va, lo que le preguntaron si está seguro para ser mundial.
0: Ah, perfecto.
1: Yo voy de acuerdo que hay cosas que los gobernantes ahorita, pues no. Están para el perro todos, va, todos. Pero yo creo que pues lo que le toca a México en este mundial, pues. Pues dijeran así como que ahorita vengan y se lo arrebaten. Yo creo que los mundiales anteriores, muchos de los países tampoco han estado tan seguros, ¿no? O sea, Estados Unidos no está tan seguro. Estados Unidos también tiene
0: sus locos,
1: sus causas,
0: claro.
1: Tiene sus
0: tus tiroteos.
1: Sus bombazos, tiradores que luego salen ahí locos, ¿verdad? Gente loca. O sea, ¿quién dice que en un partido de los que hay en Estados Unidos no va a salir la gente loca?
0: Tienes razón.
1: ¿Quién dice que no van a explotar una bomba, ¿verdad? O sea, acá en México se ve todo esto, pero yo creo que en todos los países también. En Qatar, cuando fue el Mundial también, ¿verdad? O sea, también hay mafia, también hay todo. Que a veces no los hagan a relucir, pues ya es muy distinto. Brasil también. O sea, entre todas partes del mundo, creo que el mundo está de cabeza hablando.
0: Sí, sí, entonces, claro.
1: No está seguro en ningún lugar.
0: Uh-huh. Sí, sí.
1: Entonces, yo vivo aquí en Reynosa y sí ha estado la situación un poco...
0: tensa.
1: Un poco caótica,
2: sí,
1: pero...
2: Sí, sí, sí.
1: Pero creo que sí se puede desarrollar el mundial aquí en México, entonces
0: okay.
1: Creo que eso que le echen no a la presidenta, a México, porque México realmente ya estamos quebrados con toda esta situación. Mm. Imagínate, todavía es una entrada de dinero que quiero no va a beneficiar al país.
0: Mm-hmm. Sí.
1: Pero yo creo que todos los países que han organizado el mundial tienen sus detalles, y vas a Europa también, o sea, los locos rusos organizaron un mundial y están bien locos también con sus detalles, con sus armas nucleares y todo, por donde quieras buscarles, Zorrito, por
0: sí.
1: donde quieras todos los países locos. Estamos igual.
0: Sí, sí. ¿Verdad? Sí, sí. Ahorita, para mí el más seguro de estos tres sería Canadá.
2: Ah, definitivamente.

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1: Riesgos siempre van a haber.
2: Sí.
1: Como dijo mi compa.
2: Así es.
1: Pero
2: locos hay, dijo, por todas partes.
1: Pero aquí en México no hay. Eso está chido.

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1: Antes de despedirnos, temperaturas, mi querida Yoyis.
2: Claro que sí, Zorrito. Bien soleado el día de hoy, una máxima de 95 grados. Va a estar bien calientito. No hay probabilidad de lluvia. Hasta el domingo un 24%, y es cuando va a bajar la temperatura en la noche para amanecer el lunes.
1: Señor productor, gracias, mi querida Yoyis.
2: Gracias, Zorrito.
1: ¿Algo que agregar, señor?
3: Sí, bueno, a la gente que le interesa muchísimo la música, ya salió el primer trailer de la película biográfica de Michael Jackson, para que vayan y lo vean.
1: ¿Dónde podemos verlo, creo?
3: En YouTube.
1: Ah, en YouTube, perfecto.
2: Y bueno, yo saluditos a todos mis chapines, en especial a mi chapín Coqui. Besos, mua, y abrazos, que está escuchando en este momento.
1: ¿El Coqui Sánchez?
2: No, ese es otro.
1: Ah, es otro.
2: La
1: pregunta es, ¿cómo se llama el marranazo de la tarde? ¿El cochinón de la radio? El que dice, innóvate, güey.
2: Innóvate, güey.
1: ¿Cómo se llama?
4: Coqui Sánchez. Innóvate, güey.
1: Perfecto, pues ahí está. Gracias, canalito. Ahorita tomamos sus datos y aquí lo registramos. Muchas gracias, que tenga un excelente fin de semana.
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7: No, a mí no, pues no me gusta nada de eso, ¿verdad? Pero yo sí he visto hombres que se sacan la ceja y se hacen cuanta cosa. Uno o otro compañero de otro trabajo, se pintaba el pelo también. Cuando llovía se le caía el tinte y parecía que traía las patillas de Vicente Fernández.
8: Déjate de días, huasteco.

Y ritmo, ritmo, ritmo sabroso. Buenos días, Valle de Texas. ¿Qué tal? ¿Cómo amanecieron? Me da mucho gusto saludarles. Ramiro Olvera, el de las leyendas norteñas. Aquí estamos bien perrones, como debe ser y cual debe ser en cada sabadito lindo, bonito, precioso. Y más a la raza que está cumpliendo años el día de hoy. Están celebrando su cumpleaños. Algo importante. Y ya están por ahí descansando en casita. Los que descansan, claro, ¿verdad? Saludos, están almorzando, buen provecho, el cafecito, la barbacoa, el menudito, los tamalitos, qué sabroso, escuchando ahí en cocina y escuchando la ley 102.5. Bueno, tendremos de todo, buen ambiente, así de que ya sabes, saluditos, felicitaciones, bienvenidas siempre, 956-358-2126, redes sociales, ahí estamos a través de Facebook, 2 de Ramiro, el de la ley, Instagram, Ram Olvera, ahí estamos. Igualmente el de la ley, así de que el tú gustes y mandes para dejar los saludos ahí en el Messenger. Todos son bienvenidos en este sábado perrón. La temperatura va aumentando 97 grados y se esperan las temperaturas bastante cálidas. Así de que agarres el día de hoy. Monse está en remoto, acompáñale en esta mañana. Y hablando de corridos perrones, aquí tenemos probaditas durante de aquí hasta las 14 horas 2 de la tarde. 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Con Ramiro Olvera, ¿por qué? Porque es la ley y gánchese.

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muy bien, qué bonito, qué bonito, qué bonito, lo bonito son los sábados, se disfrutan a lo máximo, ¿verdad? Porque pues, imagínate, para volver otra vez a llegar a un sábado, olvídalo, y la raza que está cumpliendo años, pues mejor, ¿verdad? Porque cada año se cumple años, hijo, pues es obvio, ¿no? Felicidades, y aquí estamos saludándole, estamos en vivo, transmitiendo desde los estudios de la Ley 102.5, Ramiro Olvera, el de los corridos perrones, de las leyendas norteñas, que me acompañas durante la semana a las 10 de la noche, y aquí estamos en sábado echándole todos los kilos. Hay solamente un 3% de lluvias para esta tarde, y bueno, pues 956-358-2126, aquí estamos listos para saludarlos, estamos deseándoles lo mejor, buen provecho, a esta hora de la mañana, almorzando sabroso, barbacoita. Se voy a decir, este Ramiro tiene hambre, ¿no? No, pues es que se acostumbra, ¿verdad?, por lo regular, sábado, domingo, el menudo también, etcétera, etcétera, y el buen ambiente de la ley, ¿verdad? Claro. Y Montse está por allá con los amigos de Bear Ogden, acompáñale, saludos. Échele ganas, es la ley porque es la ley. ¡Gan!

Nuestra música perrona, fin de semana, para alegrarte en el trabajo, la raza que está trabajando, laborando también. Un saludo bien perrón. Déjanos el saludo, 956-358-2126. Escrito, audio, como tú quieras. Igualmente las redes sociales.

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1: Y están ahorita esperando tu saludo para Mini Winnie Alvear. ¿Qué tal, compadre? ¿Cómo andamos? Feliz sábado, Ramiro. Dice igualmente, compadrito José Luis Padilla, allá en el área de Brownsville. ¿Qué tal con todo el familión por allá, verdad? Escuchándonos allá por la famosísima South Boss. Saludos también para Blanca N. Rodríguez, gracias. También para Jesús Chuy Medina, que también nos acompaña por acá en el Medio Valle, Huestlaco. Saludos también para el buen amigo Julián Herrera, por allá para toda la familia Herrera y todos los traileros que son Herrera, que trabajan por allá en el área. Bueno, son nacionales, ¿verdad? Pero por ahí radican en el área de Harlingen. Y Harlingen, pues, es territorio de la ley, así nomás. Y le gustan los corridos perrones. Los incluimos a las 10 de la noche, entre semana, con Ramiro, a través de la que manda la ley, porque es la ley. ¡Ea!

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1: Qué bonito se está poniendo el ambiente aquí en Verón, Kia Mission. Mi gente, cada vez está llegando más familias, más carros entrando y más radioescuchas viniendo a saludarnos aquí en Verón, Kia en Mission, en la orilla del Expressway. Pero todavía faltas tú, falta tu familia.
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1: 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Regresamos en cabina con mi amigo Ramiro Olvera.
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1: ¡Adelante, compadre!
2: ¿Qué onda, compadre? Muy bueno el corrido. Hay que ir abriendo las caguas aquí.
1: De una vez, compadre.
2: Hay que ir abriendo las caguas aquí. Ya es sabadito, cholo.
1: ¡Claro, compadre!
2: Puro naipa y sí, puro bayuco.
1: Así merito, compadre, tú sí sabes. ¡Vámonos, vámonos, vámonos con más saludos! Dice Ramiro, mándanos saludos para los trabajadores de A&D Meat Market. Ahí Mercedes dice a todos que estamos trabajando y escuchándote a través de la que manda la ley, porque es la ley.

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minutos. Monse continúa por allá con los amigos de Pero Ogden. Acompáñale en esta mañana sabrosona, perrona. ¿Qué temperatura hay, compadre? Vamos a ver qué. Es que no hemos hecho de refresh esto. Vamos a ver qué temperatura. Se supone que va a estar súper cálido. Sí, ya está reportando 105 grados, bien dicho. Los vientos tranquilones de 10 millas por hora para esa tarde. Existe hasta las 2 de la tarde un 7% de lluvias, que casi pues no es nada, ¿verdad? O sea, así va a estar hoy Sabadrink. Sabadrink, como dice la racita perrona. Adelante, compadre. Échale, no te escucho nada. A ver, vamos a irnos rápidamente porque estamos por aquí con un audio. Gracias a la raza que se reportan también de acá del área de Harlingen. Un saludo muy especial. Amigos de la feria, por allá también en San Benito, escuchándonos siempre, siempre, siempre. Adelante, buenas. No me oigo, ¿por qué, compadre? No se oye. ¿Por qué? ¿Algo está pasando por aquí? Bueno, ahorita checamos esto, pero por lo pronto tenemos saludos para la raza que son tan amables de reportarse también de por acá de Mission, Texas. Saludos, buenas tardes. ¿Qué tal? ¿Cómo les va? Saludos y escuchándonos en este sabadito lindo. Perrón, fin de semana. Provecho con la ley, porque es la ley. ¡Ea!

0: Ramiro, Ramiro, un saludito para mi chalán, el Chepa.
1: Ey.
0: Que anda bien jodido.
1: ¿Por qué, hombre?
0: Ya ni por qué sábado. Sabadrín.
1: Arrasa esta.
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Buenas tardes, buenos días, todavía buenos días. Valle de Texas, saludos de los Ramiro. Hay saludos también para la raza que anda trabajando ahorita en estos momentos. Dice saludos para, a ver, para quién. Dice saludos para Chepa, José, también para Víctor, que andan bien tendidos, pegando tayo por allá en San Manuel. Échele, compadre, con la ley. Claro, pues con quién más. Ambiente y más ambiente con Ramiro, sabaditos lindos, perrones. Gánchese.

Y complaciendo a nuestra audiencia que nos sintoniza por acá en Mission, Texas, ¿qué tal? Como andamos en Palm View, en alto, en puro territorio del Li-Fi 6, claro, de la ley 102.5. Saludos para Lupita Almaguer también, que siempre nos escucha y siempre está pendiente de la ley. Gracias. Saludos con todo gusto para Alexandra, que viene cruzando el puente de Matamoros a Brownsville. Saludos, Alexandra. Una fiel radioescucha de Leyendas Norteñas con Ramiro a las 10. Bienvenida a través de la que manda la ley.

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2: Y bueno, mi gente, la ley 102.5, un placer que nos hayan acompañado en este hermoso remoto, en este fin de semana, en este sabaditos. Y yo sigo viendo llegando a la gente de la ley, pero les voy a poner un reto. 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Muchísimas gracias. Un abrazo de tu locutora Monse Lerma a través de la ley 102.5.
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0: Pío Rivera.
1: Ya estás.
0: 20 mujeres.
1: Hoy no más.
0: Para todos los traileros de acá, San Manuel, que andan bien tendidos.
1: Es todo, compadre. Gánchese. Y es sabadito, fíjate. Para que sepa la raza, salud también para el mecánico perrón. Para Pedro Valderas, hombre, que anda trabajando por allá por las milpas. Pedro, ¿cómo andamos, compadre? ¿Qué le ganas con el calor? No hay más. Hay que sacar para la papa. Y escuchando la ley, porque es la ley.

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1: Igualmente, compadre, ánimo al millón, porque debe ser al millón. Si no, imagínate, cállate, imagínate, es mediodía, ya da hambre, ¿verdad? Son las 12, 3 minutos, temperaturas así ardiendo el valle. Hoy se está reportando cuánto. A ver, vamos a ver. Es que está carrito subiendo. 105 grados aquí en el Valle del Río Grande. Salud para el buen amigo Aurelio Rodríguez. Dice, ya, Ramiro, voy a refrescarme por ahí. Ya sabes. Salud con todo gusto para el buen amigo Aurelio Rodríguez, que va rumbo a dar la vuelta. Échale, compadre, buen provecho, Y saludcita también, ya sabes. Y la raza de Reino Unido que escucha por aquí en el área de McAllen. Y siempre, mi estimado Aurelio, escuchando la ley porque es la ley. ¡Ea!

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1: A través de la ley, la que manda porque en la ley ya estamos en Toyo Lombar, 1725 del Interés Total 2, en este día súper especial, sábado de Toyo Lombar. Vete porque quiero registrarte para que tengas la oportunidad de ganar los boletos para Pedro Fernández. Pedro Fernández, el de la mochila azul. Pellita. Oye, aquí estamos, Cisco Papi, ya estamos en mi canal. Te espero por acá para que vengas y me digas todos los especiales. El día de hoy,

0: Eso también que nomás andan ahí.
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1: Saludos a ustedes, Ramiro Olvera, saluditos ahí de parte de todos los grupos del noreste, que andamos a la escucha pendiente.

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1: A través de la ley, la que manda porque la ley. Felicidades, felicidades, familia. Se están comprando. Ya acaba de comprar aquí con mi amigo Cisco, bien, el señor.
2: Gracias por estar aquí con nosotros. Aquí, Alan, acaba de comprar este 2026 RAV4. 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
1: Perfecto.
2: Así es que felicidades, Alan y su familia, su esposa Lorena.
1: Vamos a saludar a Alan. ¿Cómo estás, Alan? ¿Originario de dónde, Alan?
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1: 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Pues muchas felicidades, Alan, que Dios te bendiga. 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
3: Bien, bien, bien.
1: 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Ya le están poniendo sus placas y pues esta RAV4 se va hasta Harlingen, Texas, porque la ley. Gracias.
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1: Gracias.

102.5 al mediodía. Felicidades a la raza que está cumpliendo años hoy, celebrando o van a celebrar o van a prender el asador un ratito más. Saludos, provechito desde ahorita, no le hace, ¿verdad? Desde ahorita. Para Ricky, ahí Los Altos, de parte de su camarada el Tecate, que nos están acompañando. Y la racita que escucha Leyendas Norteñas entre semana, 10 de la noche, te espero lunes a viernes con corridos perrones y más. Claro, a través de la que manda la ley, porque es la ley. En mi...

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3: Ándale, sí. A ver, ¿cómo va? No, hombre, estás de ignampas. Apenas te los iba a regalar, pero no te saben ni una. Vamos y regresamos a través de la ley, la que manda porque la ley.
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Fin de semana, la ley 102.5. ¿Qué tal? ¿Cómo andamos los festejados el día de hoy? Les deseamos un súper sábado perrón, bonito, agradable. Donde quiera que anden escuchando, saludos para Lalo Olvera. Allá en Río Bravo, echándole ganas ahí en el taller, compadre. Chele, chele. Y las leyendas norteñas, 10 de la noche entre semana con Ramiro y la ley.

¡Épale! Seguimos a través de la que manda la ley. ¿Por qué? Porque es la ley. La temperatura ya alcanzando 107 grados. Oye, qué bárbaro. No, hoy se pronostican temperaturas bastante cálidas para el resto de este sábado. Mañana domingo igualmente. Y la racita que tiene contemplado por ahí preparar algo, hágalo tardecita, ¿verdad? Digo, recomendación por las temperaturas altas. Y bueno, va a continuar el 7% de lluvias para esa tarde, casi nada. Seguimos en remoto. Rubén Vela está por allá con los amigos de Toyota Ofar. Y Sergio Ramiro Olvera, el de las leyendas norteñas, aquí estamos, ¿eh? Saludándoles, bienvenidos todos sus saludos en el Messenger del Facebook de Ramiro, de la Ley, Instagram. Ahí estamos, 956-358-2126. ¿Cómo andamos en Huesla con Mercedes? ¿Bien? Qué bueno. Escuchando la ley.

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1: A través de la ley, la que manda porque la ley. Saludos ahí para la raza que están en el puente de Far. Fíjate, el Chuck Norris, al Brandon, que se aventó una caminata de un kilómetro por todo el taller antes de apretar la primera tuerca. Y para el Cristian y para la flor más bella del ejido de San Fernando, Tamaulipas. Claro, no podemos dejar al Paul afuera. Saludos, y aquí estamos, continuamos desde Toyota Farm. Todos están llegando por aquí, fíjate. Ahí para todos los meseros del mundo que están escuchando la ley siempre, por

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1: Desde las calles. A través de una amiga que manda próximamente, continuamos desde el 1725 del Interestatal 2. 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

0: espérame tantito, espérame tantito. Patrulla, patrulla, patrulla. Salud para la raza que escucha las leyendas norteñas y siempre están pendientes de la ley. Pues yo también ya me voy. Gracias a toda la gente que estuvo participando durante esta hora. Y también tenemos audios. Saludos también, dice, ¿cuál? No, hombre, tengo bastantes canciones aquí. No, hombre, ya nos vamos, compadre. Pero como quiera, pues ya sabes, ahí a las 10 de la noche, próximo lunes, te esperamos por ahí a través de leyendas norteñas. Tengo un audio por aquí. Vámonos rápidamente, compadre. ¿Dónde anda el audio ese, compadre? Andamos busqui, busqui, busqui. Aquí está.
1: ¡Eh! El corrido de la patrulla 05, compadrito, por favor.
0: Ya está.
1: Toda la raza de Rancho Grande, Rivera del Bosque.
0: Ándale, ¿quién más?
1: Todo lo que es la ribereña.
0: ¡Ea! Toda la ribereña, escuchando leyendas norteñas a las 10 y ahorita, fin de semana, sábado. Gracias, que tengan excelente tarde. Coquetón llega en punto de las 5. Ya sabes, con los éxitos, los mix de las 5 de la tarde. Te deseo un bonito fin de semana, 10 de la noche, próximo lunes. Aquí estamos, primeramente Dios, a través de la que manda la ley, porque es la ley. ¡Ea!

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0: se les apareció el monstruo.
1: El Coque Sánchez y DJ Memo, el original, en la ley 102.5, porque es la ley.
0: Está bien caliente este pedo. Voy a subir un video a mi Facebook, el Coque Sánchez. ¿Quieren ver cómo estoy en cabina? ¿Con ropa o sin ropa? ¿Lo subo sí o no? Está gacho el calorón, güey. Un abrazo a la racita chula que está trabajando, haciendo yardas, plumeros, roofing, güey, mi respeto. ¿Subo el video sí o no, güey? ¿Sí o no?
2: A mí me gusta.

0: video para que miren cómo estoy trabajando, cómo estoy jalando, cómo me vine a jalar.
1: Tú súbelo, Coque.
0: Sí.
1: Ay, Coque.
0: Lo subo.
1: Oye, échame los boletitos. Para que venga.

0: mi página de Facebook, el Coque Sánchez. Dejen su comentario si estoy mamado o no.
1: Porque tú eres la base.
0: O estoy muy jodido. Sí. En serio, ¿cómo miro en el video? ¿Mamado o jodido?
1: Que tú eres mi bizcocho.
0: Dejen un comentario, Coque, te miras bien mamado o muy jodido.
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0: subiendo ya. Me están diciendo, ay, que me lo va a quitar, me lo va a bloquear Facebook, güey, porque estoy sin camisa. Estoy como Dios me trajo al mundo, güey.
1: Rano.
0: El Coque Sánchez. Dejen su comentario bonito o feos, güey. No, que te miras muy mamado, muy jodido. Está gacho el calorón, güey.

0: vean el video, vayan a mi Facebook, a mi Facebook, el Coque Sánchez. ¿Cómo me miro? ¿Muy jodido? ¿O me miro bien mamado? Así me vine bien rico a jalar, bien rico. Rato. Vamos con los sabios. ¿Ya lo vieron el video o no, güey? Face Cuernín, el Coque Sánchez.
1: Saluditos, saluditos. Aquí voy saliendo del trabajo.
0: ¿Cómo me miro?
1: Ay, mi Coque, mi ¿cómo? Coque, te miras bien, bien hot.
0: ¿Cómo me miro, güey? ¿Cómo me miro? Sí, sí, me pongo mi cuenta de cacho, si me entra algo ahí o no. Estoy muy jodido.
2: Rano.
0: Dice, Coque, ya entré a tu Facebook, el Coque Sánchez. Sí, ahí está el video, güey. Tiene como un minuto que se subió. Así me vine a jalar así. Está muy caliente el día como yo, güey.
2: Rano.

0: mándame audios aquí cómo me miro. Me miro muy jodido. ¿Cómo me miro en el Face? Ya ahí subí el video. Como Dios me trajo al mundo, está muy caliente el día como yo. Así me vine bien rico.
1: Marrano. Marrano.
0: Ay, esta cumbia sí me gusta. Ay, ¿cómo me miro? Ay, esta cumbia sí me gusta a mí.

0: Oye, Coque, no te había visto bien, mi Coque.
1: ¿Cómo estoy?
0: No.
1: Sí, se te hizo agua la boca. ¿Se te antojó este chocolatito?

0: ¿Se las antojó el chocolatito Snickers, sí o no?
1: ¡Marrano!
0: Ya me voy yo mejor. ¿Cómo me miro ahí en el video que subí a mi Facebook? El Coque Sánchez, mírenlo, güey.
2: Todo eso, sí. Coque. Innóvate, güey.
0: Todo eso y pico.
1: ¡Marrano!
0: ¿Ya miraron el video? El Coque Sánchez ahí en Facebook. Así me viene bien rico a trabajar.
3: Coque, mándale saludos a mis tíos de Autoclimas Castillo, de que andan bien borrachos en Reynosa. Y ponte una camisa.
0: ¿Cómo me miro? Me miro muy jodido. ¿Qué califico para el OnlyFans?
1: ¡Marrano!
0: Dice Coque, te miras muy jodido.

0: Cancela, el Renacimiento 74 y el grupo Flash. Además en la animación el Coque Sánchez. Es más, así me voy a ir al volcán, güey. Así como subí el video, sí.
1: No.
0: Así me voy al volcán, así como subí el video, sí o no. Reserven su mesa en el volcán.

0: noche nos vemos en el Volcán Music. Una noche dedicada 100% a los amantes de las cumbias. Inmortales, Nelson Cancela, El Renacimiento 74 y Grupo Flash. Además, en la voz y animación, el Coque Sánchez de la Ley. Si me ven, me saludan, güey. Voy a estar arribita ya en la suite. Voy a estar en el rinconcito ahí. Raro.
1: Esos del Autoclima Castillo que ya andan bien pedos, es sábado, ya cerraron el taller.
0: ¡Saludos! Es que está bien caliente. Bien gacho, bien gacho.

0: ver, dice este güey que sí me entra algo ahí.
1: Coque, yo no he visto la foto, pero pon la cuenta de Catch Up para ver si te entra algo.
0: Es un video, enfermo. Entra ya a mi Facebook, el Coque Sánchez. Es un video, güey. Está mejor que la foto y gratis.

0: que ya te vi. Andas en puro ring.
1: ¿Quieres que me la vaya a antojar la viejita del sexto piso, güey?
2: Marrano.
1: Ya lo miró la viejita del sexto piso y decir, ay, sí se me antojó ese chocolate.
2: Marrano.
1: Sería su regalote de cumpleaños.
3: Uno tras otro.
1: Dice que cumplió 50 y ya tiene 60 y pico.

se quita años. Dice Coque, sí, te la has de haber antojado ese chocolate a la viejita del sexto piso. Marrano. Dice que cumplió 50, si ya tiene 60 y... Marrano.

0: video en Facebook, el Coque Sánchez, ahí subió un video. Como Diosito me trajo a este mundo.
1: Tú. Coque, eres tú.
0: Ay. Dice Coque, pásame tu WhatsApp.
2: Ay, güey.

sábado nos vemos ahí en el Volcán Music. Llega Nelson Cancela, Renacimiento 74 y el grupo Flash. Además, en la animación, el Coque Sánchez. Si me ven ahí, me saludan por ahí. Voy a estar en la ciudad arriba. Ahí voy a estar, ahí voy a estar acostadito. Dice, ¿qué pasa mi audio, güey? A ver, ándale, enfermo.

0: ¿Qué no le harías a la viejita del sexto piso?
1: Sí, a las viejitas tiene 60 y pico. Pobrecita,
0: sí, más o menos.
1: Ser bien muerta.
0: La voy a dejar como boca de pescado.
2: No. El Zorro y su pandilla.
3: ¿Qué pruebas tiene?

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0: Palo que jala.
1: Este güey, mándamelo, los matorrales, anda de novedoso, de las fases, de los años, de los dinosaurios. Si no, bate, güey, ya cámbiale. Del año de los dinosaurios, güey. Innóvate, güey.

0: Que se me hace que te vas en mano y nos vamos en mano y nos damos la mano.
1: Dijo que aponte una camisa, nomás andas antojando aquí a la raza.
2: Rano.

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